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De uno de los grandes, pasamos a otro gigante también. Una de mis canciones favoritas de todo el tiempo. El señorón, Juan Luis Guerra. Espero que también sientan la letra, como yo la sentí la primera vez que la escuché.

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1: ¿Qué es eso, Gaby?

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0: Y Señor, gracias.
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Buenos días, ¿cómo les va? Buen día, bienvenidos, ¿cómo están? Pasados por frío, seguramente, todos muertos de frío. ¿Qué clima, eh? Nos viene trayendo, nos tiene a maltraer el clima, el frío, la temperatura. Ahora vamos a hablar un poquito de esto. Esto es La Palabra, por acá, por Radio Ciudad de Luján. Gerardo no está, como se habrán dado cuenta, estoy yo. Mi nombre es Irina Tomadoni, hoy voy a estar yo al frente del programa. Y Gerardo no pudo venir porque está con un compromiso. Se está cuidando además del frío, porque, como todos sabemos, le hace mal tomar mucho frío, así que se está resguardando un poco. Le mandamos un saludo. La temperatura en este momento, 4 grados 8 décimas, 97% la humedad. A diferencia de lo que fue ayer el clima, que ayer fue un día divino, hizo frío, ayer la mínima fue de menos 2 grados, pero el cielo estaba totalmente despejado con un sol hermoso. Hoy no es así, hoy está el cielo está parcialmente nublado y hay una neblina por ahí asomando, hay como una neblinita, no está tan... No hay tanta niebla, pero en algunos sectores más descampados de la ciudad hay bancos de niebla, así que andar con precaución. La máxima para hoy está pronosticada en 17 grados. Así que bueno, nada, esta noche la temperatura va a descender entre los 3 y 5 grados para esta noche. Así que nada, para todos aquellos que se vayan a juntar a ver el partido, háganlo en un lugar calentito, con calefacción, teniendo las precauciones pertinentes, ¿no?, que hay que tener, pero bueno, en un lugar donde puedan estar calefaccionados, porque también va a ser mucho frío. ¿Qué tenemos para hoy? ¿Qué tenemos? ¿Qué nos depara hoy este programa? Tenemos mucho, mucha información. En el marco justamente del Mundial, ¿no?, vamos a estar hablando con dos columnistas sobre el tema del Mundial. Uno es Esteban Gómez, el licenciado en psicología, que nos va a estar, si se quiere, hablando un poco de lo que es el Mundial, pero desde el lado positivo. ¿Qué es lo que implica? O sea, recordemos que hace 2 semanas atrás él había hecho una columna respecto al Mundial, pero más que tenía que ver más con lo que es la parte comercial, lo que es todo lo que hay detrás del Mundial, ¿no? Las multinacionales, la plata que se gana, los países que intervienen en este Mundial, que son 3, por lo tanto, las ganancias son multiplicadas por 3 y demás. Bien, en la columna de hoy, Esteban nos va a estar hablando de lo que significa el Mundial para la gente, del encuentro, de esto de que todos nos ponemos un poquito más nacionales, ¿no?, con el Mundial. Y hablando de encuentro, el encuentro, ¿no?, de amigos, familias y demás, para ver los partidos, con todo lo que eso significa. Así que desde ese lugar nos va a estar hablando Esteban Gómez en la columna de hoy, en un ratito nada más. También vamos a estar charlando con la licenciada en nutrición Mariana Pertusi, columnista y amiga de la casa también, que va a estar explicándonos todo lo que implica justamente el encuentro, por ejemplo, esta noche, juntarse a comer algo, las picadas, cómo nos va a dar, digamos, algunos consejitos, cómo podemos hacer para cuidarnos a aquellas personas que no pueden tal vez comer salame, fiambres y demás, y lo que implica, ¿no?, también justamente a través de la comida, si se quiere, lo que el encuentro social, ¿no?, que tiene que ver con que uno se junta y se junta a comer, y no solamente se junta a comer, sino que además come cosas que normalmente no son habituales comer para una persona. Bueno, me enredé un poquito con la explicación, pero vamos a escucharla a Mariana cuando venga, que ella es la especialista y nos va a saber explicar. También vamos a estar escuchando la columna de la doctora Graciela Rosso, que nos va a estar hablando un poquito de lo que pasó, no de lo que pasó con Adorni y lo que pasó en el Congreso, que tiene que ver con
con que, bueno, empezaron algunos sectores del radicalismo y demás a pedir que Adorni no se vaya, sino más por el lado de lo institucional. Sí que tiene que ver con esta situación, con la situación de Adorni, pero desde lo institucional, ¿no?, de cómo está el Congreso, valga la redundancia, un poco, si se quiere, debilitado, por decirlo de alguna manera. Bueno, la vamos a estar escuchando, por supuesto, desde el punto de vista político, nos va a dar su opinión con respecto a este tema. Y hablando de Adorni, también vamos a estar charlando con Fernando Casset, que es expresidente del Consejo Deliberante, por supuesto referente de la Unión Cívica Radical, justamente también hablando, ¿no?, de el jefe de gabinete, del jefe de gabinete, estoy hablando de Manuel Adorni, ¿no?, y de la situación en general, ¿no?, lo que implica para el radicalismo apoyar esta situación. A nivel nacional, estamos hablando, a nivel local, no sabemos si le apoyan o no. Le vamos a estar preguntando si están de acuerdo o no están de acuerdo, o qué punto de vista ellos tienen con respecto a lo que tiene que hacer Emanuel Adorni, que si tiene que dar un paso al costado o no. Está en la cuerda floja, lo sabemos todos, sabemos que está con un paso adentro y otro paso afuera. Yo creo que se va a tener que ir. Esa es mi opinión, pero bueno, hay toda una cuestión política que rodea esta situación que merece varios análisis y tiene varias aristas. Bueno, una de ellas es justamente la del radicalismo, ¿no? Recordemos que hasta ahora lo estuvieron sosteniendo a Adorni en cuanto a sus problemas con la justicia, a sus denuncias por irregularidades y demás, y bueno, se ve que ya no lo pueden sostener más. Vamos a ver qué pasa con esto. Bueno, por ahí va a pasar un poquito el programa de hoy. También vamos a estar escuchando buena música de la mano de Matías Tomadoni, que está en los controles para que este programa se haga posible. Así que ya mismo vamos a una pequeña pausa, a un temita musical y volvemos enseguida.

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Muy bien, muy bien. 9:30 pasaron en esta mañana en la ciudad de Luján. 6 grados 4 décimas la temperatura, 89% la humedad. El cielo está algo nublado y en algunos sectores hay neblinas. La máxima pronosticada para hoy es de 17 grados. Muy bien, vamos a las noticias locales. ¿Cuáles son las actividades libres y gratuitas para este fin de semana? Bueno, ahora, en un ratito nada más, a las 10:30 de la mañana, comienza Luján Ancestral. Hoy, sábado, 10:30 de la mañana, en el Complejo Museográfico Enrique Udaondo, Lezica y Torresuri 917, en el marco de Luján Ancestral, se realizará una recorrida guiada centrada en las salas Encuentros de Dos Mundos y Construcción de un Nuevo Mundo, a través de documentos, objetos y recursos museográficos. Quienes participen podrán profundizar sus conocimientos sobre las sociedades que habitaron la región y los procesos históricos que contribuyeron a la conformación de la identidad local y regional. Así que, bueno, aquellos amantes de la historia local pueden participar de esta actividad cultural hoy sábado a las 10:30 de la mañana, en un ratito nada más, en el Complejo Museográfico Enrique Udaondo. ¿Qué tenemos para mañana domingo? Recuerden que mañana está el convite de la Virgen de Copacabana. Recuerden que mañana viene la Virgen acá a la ciudad de Luján. Ya lo habíamos anunciado nosotros ayer. Víctor Gianti nos había hablado de los cortes que iban a haber y del traslado de la terminal a la calle Humberto, así que recuerden que va a haber algunos cortes, sobre todo en la zona histórico-basilical, y los colectivos

Historia de la tradicional fiesta de la Virgen Copacabana que cada agosto convoca a miles de personas en la ciudad. La jornada permitirá organizar y coordinar la participación de fraternidades folclóricas antes de la celebración principal. Durante el evento se presentarán fraternidades, expresiones artísticas y actividades culturales vinculadas a la devoción de la Virgen de Copacabana, patrona de Bolivia y de los migrantes bolivianos, ¿sí? ¿Qué más tenemos para hoy? Esto es mañana, lo de la Virgen Copacabana, le cuento. Quiero comentarle a la gente que nos está escuchando que hoy Gerardo no pudo venir porque tenía un compromiso, más tarde es el compromiso, y hoy hacía mucho frío a la mañana para que pudiera salir. Pero nos acompaña, por supuesto, en la operación técnica Matías Tomadoni, como todos los sábados, y me acompaña Martín, que vino a hacerme la segunda, se podría decir, a hacerme el aguante, acompañarme, ayudarme, y además cebarme unos mates, como siempre, que está en todos los detalles él, ¿vio? Me manda mensajito, me dice, no te olvides de esto, no te olvides de aquello, acordate de tal cosa. Así que bueno, ahí lo tengo como asistente, como productor, como acompañante, todas las funciones cumple. Así que le agradecemos la compañía. Volviendo a las actividades culturales de nuestra ciudad, recuerden que hoy, también hoy a la tarde, en la plaza del barrio Parque Laza va a haber una actividad cultural, se va a realizar una actividad cultural dentro del marco de Talleres y Culturas a la Plaza, ¿sí? Todos los meses es un barrio y una plaza distinta. Este mes le tocó al barrio Parque Laza, a partir de las 15 horas y hasta las 17 va a haber varias actividades gratuitas que tienen que ver con justamente las actividades culturales, así lo explicó la coordinadora de talleres culturales, Julieta Umezagua. Ustedes pueden encontrar toda esta información en La Voz y la Palabra, en Facebook, en Instagram o en La Voz de Luján. Aquellos que quieran ver todas las actividades que se van a realizar en el fin de semana, ¿sí? Bien, ¿qué va a haber acá en la plaza del Parque Laza hoy a partir de las 15 horas? Bueno, va a haber propuestas para todas las familias, por ejemplo, talleres de guitarra, música, elongación y movimiento, y además van a participar el taller de Vale García, que corresponde a la Sociedad de Fomento del barrio, el taller de guitarra de Miguel Arévalo, que también corresponde al barrio, y va a estar la presentación de la murga El Repique del Laza, que también corresponde a la Sociedad de Fomento del barrio. Entonces, la idea es que la gente se acerque, tanto grandes, chicos, todas las familias, para todas las edades, son actividades gratuitas, y que puedan participar, puedan conocer toda la oferta cultural gratuita que brinda la Municipalidad de Luján, y además puedan participar de estas actividades tomando un mate, disfrutando de la plaza del barrio. Muy bien, esto es en cuanto a lo local. A nivel nacional nos hemos desayunado esta mañana, desde muy temprano, desde la madrugada, diría yo, porque esto ocurrió anoche, con la noticia, la trágica noticia de la muerte de Ernestina Pais, ¿sí? El auto de Ernestina fue embestido por un tren en San Isidro. Conductora y periodista, ella murió a los 54 años luego de que el auto que manejaba fuera impactado por una formación del tren de la costa en un paso a nivel en el partido de San Isidro, ¿sí? Por supuesto que esto generó una conmoción en el mundo del espectáculo, ¿sí? La periodista y conductora de televisión falleció tras protagonizar un accidente en el paso a nivel de San Isidro. Conducía un Honda Civic negro que fue embestido por una formación del tren de la costa en la localidad de Martínez. Según informaron fuentes policiales, el choque ocurrió en el cruce ferroviario de las calles Sáenz Peña y Cano. Por motivos que todavía se investigan, el vehículo habría intentado atravesar las vías con la barrera baja y fue impactado por el tren sobre el lateral del conductor. Ernestina estaba sola, no había nadie más. Murió en el acto, sí, me están preguntando acá. Murió en el acto, estaba sola, no había nadie más acompañándola
en el vehículo. Era una única ocupante. Cuando los equipos de emergencia

y efectivos policiales llegaron al lugar, constataron que País había fallecido en el momento. Era la única ocupante del automóvil y no se registraron otras víctimas como consecuencia del impacto. Quiere decir que la gente que viajaba en el tren no sufrió grandes consecuencias, por suerte, ¿no? En la zona trabajaron bomberos, personal policial y peritos para determinar la mecánica del accidente. La investigación quedó en manos de la Unidad Funcional de Instrucción de Martínez, que deberá establecer cómo ocurrió el siniestro y si existió algún factor determinante. Ernestina Páez tuvo una gran trayectoria en el mundo televisivo y en el mundo del espectáculo, ¿sí? Fue una de las figuras más reconocidas de la televisión y la radio argentina durante las últimas décadas. Alcanzó gran popularidad como conductora de programas de actualidad, entretenimiento y entrevistas, y uno de sus trabajos más recordados fue al frente de Mañanas Informales junto a Jorge Ginsburg. A lo largo de su carrera también participó en distintos ciclos televisivos y radiales, consolidándose como una personalidad cercana al público por su estilo espontáneo y su capacidad de abordar diferentes temáticas. En los últimos años, además de su trayectoria profesional, Ernestina Páez había hablado públicamente sobre sus problemas de salud mental y su lucha contra las adicciones. Desde ese lugar se convirtió en una voz que buscaba visibilizar esas situaciones y promover la importancia de pedir ayuda, acompañamiento y tratamiento sin prejuicios. Un detalle que no sé si es relevante, pero que también salió en todos los medios de comunicación, tiene que ver que hace un tiempito atrás, en marzo de este año, Ernestina Páez había protagonizado otro accidente en Vicente López cuando manejaba su Honda Civic, colisionó contra otro vehículo en el cruce de la Avenida del Libertador y Las Heras. En aquella oportunidad, el siniestro solo provocó daños materiales y no hubo personas heridas. Tras la intervención policial y municipal, la periodista se negó a realizarse el test de alcoholemia, por lo que se labró un acta de infracción y el vehículo fue secuestrado. Ahora la justicia deberá avanzar en las pericias para determinar qué ocurrió en el paso a nivel de Martínez y construir los últimos momentos antes del impacto con la formación ferroviaria. Bien, lamentamos mucho este accidente. Lamentamos mucho también, ¿no?, la situación de Ernestina, que tenía así como una gran contradicción y una gran lucha con respecto a sus adicciones. Ella era consciente, yo la escuché varias veces hablar de sus adicciones, reconocía que tenía un problema, obviamente necesitaba ayuda, no desconozco si la pidió realmente, si realmente ella pidió ayuda a especialistas, si fue a un lugar de rehabilitación. Solamente me queda por decir que lamento en el alma realmente lo que le pasó, porque si el accidente se produjo en ese marco, en el marco de sus problemas con sus adicciones, es realmente, en realidad por donde lo veamos es lamentable, ¿no? Pero si realmente ella estaba afectada por sus adicciones, es doblemente lamentable, porque a veces las personas necesitan ayuda y no saben cómo pedirla. Esto es una realidad. Pero bueno, desde acá, condolencias para toda su familia y su gente allegada, amigos y demás. Hay líneas de ayuda gratuitas para gente con adicciones, pero bueno, es un tema que pasa por otro lado. Luego vamos a abordar ese tema con más profundidad, si se quiere, ¿sí? Muy bien, nos vamos de las noticias nacionales a las noticias internacionales, ¿no? Porque ya todos sabemos y es de público conocimiento, ¿no?, la situación tan crítica que está atravesando Venezuela, tan crítica y tan desesperante,
De esto, bueno, ya todos sabemos, ¿no? Todo vimos en todos los medios de comunicaciones, en las redes sociales, nada, cómo están trabajando los rescatistas, gente que ha podido sobrevivir, que ha sido rescatada con vida, por suerte, los milagros que se han producido, porque hay bebés que han sido rescatados sanos y salvos, por suerte también, y lamentablemente, obviamente, hay otras personas que no han podido lograr sobrevivir. Así que Venezuela atraviesa una emergencia nacional tras los devastadores terremotos gemelos de magnitud 7.1 y 7.5 que se registraron y se produjeron este 24 de junio. ¿Qué pasó? ¿Cuál es la noticia? Que hay rescatistas del interior de Buenos Aires que van a viajar a Venezuela para sumarse a la ayuda por el terremoto. Esta es la noticia. Obviamente que hay un montón de países que están ayudando y que están ahora organizándose para ir y sumarse a todo lo que tiene que ver con las tareas de rescate, que me imagino yo que no debe ser nada fácil, ¿no? Porque remover un pedazo de cemento, remover una puerta, remover escombros, sin saber si hay alguien abajo con vida, debe ser terrible. Para eso justamente están los especialistas y la gente que se ocupa de ese tipo de situaciones. Se trata, ¿quiénes son los que van a ir del interior del interior bonaerense? Bueno, un grupo especializado de la Federación de Bomberos Voluntarios. Pertenecen a distritos como Alberti, Ayacucho, Balcarce, Coronel Vidal, Olavarría, Santa Clara del Mar y Villa Gesell. El grupo este de bomberos voluntarios especializados en rescatismo del interior bonaerense se sumó hoy sábado, a la misión de ayuda que envió el gobierno argentino para colaborar con la búsqueda de sobrevivientes en Venezuela, azotada por el doble terremoto. Se trata de 30 rescatistas que ya nombramos de dónde vienen. Son 30 rescatistas de Alberti, Ayacucho, Balcarce, Coronel Vidal, La Plata, Olavarría, Santa Clara del Mar, Villa Gesell, entre otros cuarteles, que fueron convocados para integrar la Brigada Puma, usar ARG 13, así se llama. Entonces, todos estos rescatistas se van a sumar a la Brigada Puma, usar ARG 13, especializada en este tipo de rescates. ¿Qué es la Brigada Puma? Bien, la Brigada Puma, usar, así como suena, ARG de Argentina, parece que fuera, ARG-13, constituye uno de los equipos de respuesta especializada más importante del sistema bonaerense, perdón, del sistema de bomberos voluntarios de la provincia de Buenos Aires, ¿sí? Entonces, justamente este grupo se especializa en rescatar personas. La brigada está integrada por bomberos especialmente capacitados en búsqueda y rescate, una disciplina que reúne conocimientos técnicos para intervenir cuando personas quedan atrapadas bajo edificios y estructuras derrumbadas. Justamente de eso estábamos hablando recién, ¿no? Lo que significa para aquellas personas que están colaborando de forma voluntaria en remover escombros y demás, sin saber justamente si debajo de toda esa pila de escombros hay personas con vida. Bueno, para eso es esta brigada. Para eso es esta Brigada Puma, así se llama, que están justamente especializados para buscar personas y tienen conocimientos técnicos justamente para intervenir cuando hay gente, cuando hay personas atrapadas en bajo edificios o estructuras derrumbadas. Sus integrantes reciben entrenamiento permanente en apuntalamiento de construcciones, localización de víctimas, extracción segura, manejo de herramientas especiales, coordinación de operaciones y protocolos internacionales para ejecutar junto a equipos de rescates de otros países. Muy bien, de esto se trata esta Brigada Puma, que va a ir hoy mismo a Venezuela a ayudar a rescatar personas bajo los escombros. Muy bien,
Dicho esto, pasamos por noticias locales, nacionales e internacionales. Vamos a una pausa y volvemos enseguida. Son las 9:47. Ya venimos con mucha más información.

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0: Bien, bien, bien. 10 horas, 3 minutos pasaron, 6 grados, 4 décimas la temperatura, 89% la humedad. Los números de teléfono para comunicarse con nosotros son 2323-319514. 2323-319514 es el teléfono de la radio y 2323-677455 es mi teléfono de WhatsApp. Le mando un beso a Clara, que me mandó un mensajito a través del teléfono de la radio. Le vamos a mandar saludos a Gerardo de parte de ellas. Gracias, Clara, que está todos los sábados escuchándonos. Así que le mando un beso desde acá. Nos mandó un mensajito. Bien, estamos en comunicación telefónica con Jackie. Jackie es la esposa de Gonza. ¿Se acuerdan que hace más o menos dos meses atrás, más o menos, habíamos pedido ayuda para Gonza porque había tenido un accidente? Ahí se escucha el bebé de fondo, se ve que está con el nene. Habíamos pedido ayuda para Gonza porque había tenido un accidente mientras estaba trabajando. Él estaba arriba de un techo, se cayó y tuvo una rotura en su columna y en la clavícula. Bueno, Gonza tuvo una operación que fue exitosa, pero se ve que hay alguna complicación y necesita, por supuesto, cubrir otro tipo de gastos que tienen que ver con rehabilitación y demás. Esto también lo habíamos dicho en su momento. La señora de Gonza, que es Jackie, estaba recontenta porque habían podido recaudar para ambas cosas. Bienvenida, Jackie, ¿cómo estás?
1: Hola, bienvenida, buen día para todos. Todo bien, todo bien. Ahora se puede decir que estamos bien, ¿no? Nada, luchando el día a día con Gonzalo.
0: ¿Cómo está?
1: Ya anteriormente ya sabría la historia.
0: Ajá.
1: Él ahora lo tuvieron que volver a operar, lo volvieron a abrir de vuelta para limpiar la infección que contrajo.
0: ¿Cómo es la situación? Ya que nos podés comentar un poquito qué pasó. Sabemos que tuvo una primera operación de la cual había salido exitoso, que vos estabas recontenta, y a partir de ahí, sí, contanos un poquito cómo fue progresando o qué sucedió en el camino.
1: Claro. Bueno, después de la primera operación, Gonzalo ya se sentía bastante bien, ya incluso empezó a caminar. Y nada, de la noche a la mañana se abrió un punto de su espalda donde la habían cosido y empezó a suturar muchísima pus, pus, pus, pus, pus. Lo llevamos al hospital, nada, lo miraron todo, lo dejaron 2 días internado. El tercer día decidieron volver a operarlo otra vez.
0: Uh-huh.
1: Porque contagió una bacteria hospitalaria.
0: Ah,
1: así que bueno,
0: por
1: se
0: ahí
1: le opera
0: pasa
1: nuevamente, se le vuelve a operar y bueno, actualmente está internado, no sabemos hasta cuándo.
0: ¿En qué hospital está ya que?
1: En el Vicente López de General Rodríguez, en la habitación 6.
0: Uh-huh. Bien, y contanos un poquito qué están haciendo ahora para recaudar dinero y qué es lo que están necesitando.
1: Nosotros ahora lo que se nos surgió es hacer una rifa con varios premios que la misma gente donó, viste, para ayudarlo a él. Porque ya te digo, los gastos de estar ahí son un montón, porque necesita hacerse un par de estudios o porque tenemos que viajar hasta allá. Y bueno, como ya sabrán, yo me quedé sin trabajo. Él trabajaba y vivía el día a día.
0: ¿Te quedaste sin trabajo?
1: Sí, me quedé sin trabajo a causa de todo esto.
0: Claro.
1: ¿Sí? Así que también estoy en búsqueda de trabajo.
0: ¿De qué trabajabas, ya que?
1: De empleada doméstica.
0: Bien, ¿y estás en búsqueda?
1: Estoy en búsqueda de trabajo, sí.
0: Ok, bien. ¿Dónde podemos ubicarte? ¿Dónde podemos colaborar? ¿A qué teléfono se puede pedir o se puede hablar con vos o con la persona que esté a cargo? Uh-huh. ¿Y a dónde se puede colaborar?
1: Sí, si querés anotar, te dejo mi número,
0: sí, por favor,
1: para el empleo.
0: Sí, claro. Pásamelo que después lo vamos,
1: dale,
0: a pasar este pedido en las redes sociales también para que tenga más
1: buenísimo.
0: Repercusión,
1: sí.
0: Y ustedes puedan poder resolver esta situación. ¿Cómo se encuentra hoy Gonza?
1: Y Gonza está evolucionando día a día. Hay días que tiene días buenos, hay días malos, porque ya te digo, siempre fue un chico que trabajó toda su vida, se levantaba a las 6 de la mañana y se volvía a acostar a las 7, 8 de la noche. Uh-huh. Y de repente fue como un bajón emocional es decir, no puedo hacer nada, estoy acá tirado, quiero ayudar y no puedo.
0: Claro.
1: Hay días buenos y días malos, ¿viste? Pero bueno, remándola todos los días, tratando de hablarle mucho y sacándolo adelante, porque otra no me queda.
0: Bien, ya que vos cuántos hijos tienen ustedes?
1: Nosotros, la pareja, tenemos uno solo, que es Juan Gabriel, de un año y medio.
0: Y aparte Gonza tiene otro niño, ¿no?
1: ¿Cómo?
0: ¿Gonza tiene otro chico más?
1: Sí, tiene un nene más grande de 9 años que vive con la mamá.
0: 9 años, bien. Y un año y medio el que tiene con vos.
1: Vive conmigo Juan Gabriel.
0: Bien.
1: Todos los días también se presentan, viste, las cosas para
0: claro,
1: él.
0: Claro, eso
1: y
0: te...
1: Y bueno, hay que rebuscársela, viste.
0: Eso te estaba,
1: o sea,
0: por
1: para
0: preguntar,
1: la leche,
0: ¿cómo
1: los pañales
0: hacen,
1: y eso es...
0: exactamente, cómo hacen, teniendo en cuenta que Gonzalo está internado y que vos te quedaste sin trabajo, para el día a día con el nene, con todos los gastos?
1: Sí, es hacer malabares constantemente.
0: Bien. Bueno, ¿qué es lo que más están necesitando? ¿Un trabajo para vos y recaudar dinero para el tratamiento de Gonzalo?
1: Exactamente, para cubrir los gastos que surgen día a día, ya sea para los viáticos, ya sea para hacerle un estudio o simplemente para darle agua o de comer a Gonzalo en el hospital.
0: Bien.
1: Lo del agua de ahí, viste que no se puede tomar.
0: ¿Están recibiendo ayuda de alguien? ¿Fueron a hablar a la municipalidad, ya que...?
1: No, de nadie. La verdad que no recibimos ayudas de nadie. Estoy yo moviendo cielo y tierra, pidiéndole a la gente a ver si de corazón le quieren donar algo, o a ver de qué manera juntar fondos para poder bancar todo esto, ¿viste? Pero
0: No,
1: la verdad
0: no
1: que
0: te
1: de parte
0: acerques.
1: del municipio nada. No, de hecho no fui a hablar tampoco porque dispongo de poco tiempo también, ¿viste?
0: Bueno, eso te iba a preguntar. ¿Vos te acercaste a Desarrollo Humano para ver, para que ellos estén al tanto de esta situación y te puedan colaborar? Ahí ellos dan bolsas de alimento, te pueden tal vez hasta inclusive ayudar con el transporte, con los viáticos, o dan
1: Ah,
0: distintos
1: mira.
0: tipos de subsidios.
1: Claro.
0: Por ahí
1: No,
0: acercan.
1: no, la verdad que no lo sabía, no, no sabía.
0: Bueno, por ahí acercándote a la Secretaría de
1: Ajá.
0: Desarrollo Humano, que está en la calle Italia y Ituzaingó, justo en la esquina,
1: Sí.
0: por ahí te pueden dar una mano.
1: Ah, mira, no, no, no lo sabía.
0: Bueno, entonces, ¿a qué número de teléfono pueden contactarse con vos en el caso de querer ofrecerte algún trabajo o algo así? Y ¿a
1: Perfecto.
0: dónde se puede colaborar con la situación de Gonzalo?
1: Perfecto. Bueno, te dicto mi número si querés.
0: Dale.
1: 11
0: 11
1: 34
0: 34
1: 98
0: 98
1: 86
0: 86
1: 97.
0: 97. En el flyer hay un número de teléfono local. ¿De quién es?
1: No, no es local, es el número de teléfono de Gonzalo, él es de
0: Ah,
1: Mercedes, pero
0: 23
1: bueno, actualmente
0: 24.
1: vive acá. Sí,
0: 23, 23
1: ese
0: 24.
1: es de Gonzalo.
0: ¿Se pueden también comunicar con ese
1: Sí,
0: número?
1: por supuesto,
0: Bien.
1: sí, por supuesto.
0: Bien, entonces, el número que me acabas de pasar, nosotros ahora después lo vamos a publicar en las redes. Además está el número de Gonzalo, que está en el banner que me pasaste, y a qué alias se puede colaborar con ustedes, ya que...
1: Es Jaque con J,
0: Jaque con J.
1: con qué de queso, V
0: Sí.
1: 09
0: Jaque 09
1: 12.
0: 12. Perfecto.
1: Ese es mi alias.
0: Ese es tu alias. Bien. ¿Algo más que quieras decir, Jaque?
1: No, agradecer a la gente, como siempre, porque la verdad que cuando pidió siempre estuvo al pie del cañón, se juntó lo que era necesario para Gonzalo, Gonzalo se pudo operar, que era lo más principal, digamos,
0: Sí,
1: ¿viste?
0: lo más
1: Ahora, bueno, es
0: importante.
1: cuestión de esperar y ver cómo evoluciona todo. Pero no, contenta y agradecidísima, mucha, mucha de agradecimiento para toda la gente que nos está apoyando día a día.
0: Bueno, ya que ojalá la situación mejore, tanto para vos como para
1: Así
0: Gonzalo, ojalá puedan
1: es. Igual.
0: recaudar mucho. Yo, mi consejo es que te acerques a Desarrollo
1: Sí,
0: Humano,
1: me voy a acercar. Sí,
0: para
1: me
0: que
1: voy a
0: hables
1: acercar.
0: sobre tu situación y que te puedan dar una mano, o si no, mismo en la
1: Perfecto.
0: municipalidad también, ahí te van a saber orientar y a poder ayudar. Así que,
1: Ahí
0: bueno,
1: está.
0: nada, toda la suerte.
1: Muchísimas gracias.
0: No, por favor. Amable. Gracias a vos.
1: Claro, hasta luego.
0: Hasta luego. Bien, ahí pasaba entonces Jacquelina, es su nombre, es la esposa de Gonzalo. Gonzalo, recordemos que hace más o menos 2 meses atrás tuvo un accidente laboral, tuvo una rotura de su columna y la clavícula. Como bien contaba recién Jacque, fue operado exitosamente en aquel momento. Ella pudo recaudar dinero con la ayuda de los vecinos y... bueno, lo que sucedió después es que le agarró un virus intrahospitalario, tuvo una recaída en su recuperación y tiene que ser operado nuevamente. Y ella, al estar ocupándose de todo el tema de salud de Gonzalo, se quedó sin trabajo. Ella trabajaba como empleada doméstica, se quedó sin trabajo porque, bueno, me imagino que estaría haciendo trámites, yendo, viniendo, viajando, juntando plata para poder solventar los gastos y demás, lo cual complica muchísimo más todavía, ¿no?, la situación. Quedarse sin trabajo en un momento tan crítico debe ser tremendo. Tienen 2 hijos, tienen un bebé de 1 año y medio y además Gonzalo tiene un nene de 9 años con su pareja anterior, así que apelamos al corazón y a la solidaridad de todos los vecinos de Luján, que sabemos que siempre están al pie del cañón cuando pasan estas cosas. Aquellos que quieran colaborar con esta rifa que organizó Jacque para poder solventar los gastos y poder vivir, porque también eso tiene que asistir al bebé, tiene que mantenerse todo lo que es habitualmente todos los días, comprar los pañales, viajar, llevarle la medicación a Gonzalo y demás. Aquellos que quieran colaborar lo pueden hacer al teléfono 11-34-98-86-97. 11-34-98-86-97, ese es el teléfono de Jacque, o aquellos que quieran donar algo de dinero, no importa si son 2 pesos. 2 pesos en la suma de todos los que puedan colaborar ayudan un montonazo. O tal vez le quieran acercar mercadería, o tal vez le quieran acercar un bolsón de pañales. Eso se pueden comunicar con ella al teléfono que acabo de pasar para poder solidarizarse de diferentes maneras. Todo suma, lo poquito que sea suma. Así que bueno, el alias es Jacque, que se escribe J-A-Q-U-E, Jacque, 0912 es el alias para colaborar con ella. Así que bueno, nada, vamos a una pausa y volvemos enseguida con mucha más información y novedades. No se vayan.

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0: 10:21, 10 grados 2 décimas la temperatura, 83% la humedad, de a poquito va asomando, muy de a poquito va asomando el sol, capaz que empieza a levantar un poco la temperatura. Martín me está cebando un mate. Hola Martín, ¿cómo estás? Háblame. Hola.
1: Hola, hola, buen día.
0: Buen día.
1: Gracias por la invitación.
0: No, gracias por acompañarme.
1: Gracias por despertarnos a las 6 de la mañana para que esté todo listo.
0: No seas mentiroso.
1: Cebar mate todo el
0: no
1: día.
0: No seas mentiroso.
1: Limpiar el lugar, divino.
0: Bueno, son todas especulaciones que no son ciertas. 23 23 31 95 14 es el teléfono para comunicarse con la radio a través de WhatsApp. 23 23 67 74 55 es mi línea de WhatsApp. Ahí nos están avisando, gracias a Dios y a la solidaridad de la gente que están colaborando. Ya hay algunos vecinos que están colaborando con Yaque, así que sumamente agradecidos por esa colaboración, que por más mínima que sea, siempre sirve, siempre es bienvenida. Le cuento que uno de los grandes consejos que da Defensa Civil para estos climas con mucho, mucho, mucho frío que se vienen, y que la semana que viene va a atravesar Luján una ola polar, o sea que va a ser más frío que ahora, van a haber temperaturas por debajo de los 0 grados, es recomendable siempre estar bien abrigado. No solamente estar bien abrigado, sino de qué manera hay que abrigarse. Bueno, según dijo Adrián Feijóo, dentro de las recomendaciones es recomendable, valga la redundancia, ponerse varias capas de ropa. Una remera, una camiseta, un busito, un pullover, una campera. ¿Para qué? Para que cuando uno está en un lugar donde hay mucha calefacción pueda ir sacándose ropa, y cuando se sale para afuera otra vez que hace frío se pueda volver a poner la ropa, y de esa manera evitar el contraste de temperaturas y evitar enfermedades respiratorias. Eso por un lado. Y otra recomendación que dio es que a la noche no hay que dejar, yo recalco esto porque es la única forma de prevenir accidentes, durante la noche no se puede dejar nada prendido, ni calefactores a gas, ni caloventores eléctricos o estufas eléctricas, ni hogares, ni chimeneas, ni hogares. Nada de eso se puede dejar prendido, porque durante la noche que uno duerme, que no hay nadie que esté controlado, puede haber una pérdida de gas, puede haber una chispa, puede haber un cortocircuito, y eso puede provocar un accidente. Entonces hay que mantener ventilada la casa, dejar una poquita abierta la ventana si uno tiene una estufa de gas, y tomar este tipo de recaudos. Pero durante la noche nada puede haber prendido. Entonces lo recomendable es durante la noche dormir con muchas frazadas, ponerse una frazada arriba de la otra, un acolchado, lo que se tenga para abrigarse, pero no dejar nada prendido en el dormitorio ni fuera del dormitorio también. Ese problema igual yo no lo tengo, ahora que me doy cuenta, porque yo tengo un acolchado divino, no necesito tener muchas frazadas, tengo un acolchado que es, parece térmico, es una cosa que parece que estuviera enchufado, es tipo, claro, un acolchado de oso pareciera, ¿no? Que lo compré, ¿dónde lo compré? 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Yo tenía tantas frazadas y tantas colchas que me pesaba. Claro, me pesaba cuando dormía, quedaba re pesado todo y ya está, viste, ya me costaba darme vuelta.
1: Tenía que ir al traumatólogo todos los días.
0: Y sí, pues me dolía la espalda y más. Ahora, cuando me compré este acolchado, que además de ser súper liviano, es súper abrigado, chau, saqué todo, me dejé con este solo, pero me sobra abrigo. Así que bueno, lo recomiendo, gente, Casa Brando. Así que mandamos un besito. Dicho esto, vamos a cambiar absolutamente de tema. Voy a seguir insistiendo todas las veces que sea necesario. Van a decir, qué pesada que es esta chica. Bueno, todas las veces que sea necesario vamos a insistir con este tipo de precauciones que hay que tener, porque ya nos enteramos que se incendió una casa hace 2 o 3 días acá en un barrio de Luján, que no recuerdo en este momento cuál era, y hubo pérdidas totales a raíz de este tipo de cuestiones que se pueden evitar con estas cuestiones puntuales. Se pueden evitar este tipo de accidentes, ¿no? Y bueno, entendemos, ¿no?, que la gente tiene frío y se tiene que abrigar, pero bueno, hay opciones, no hay que tener plata para poder abrigarse bien. Bien. Por eso insisto, dicho esto, vamos a escuchar ahora, vamos a cambiar de tema y vamos a escuchar la columna de la doctora Graciela Rosso, que también va a estar hablando de un tema que está sumamente vigente, que atraviesa todo el país, ¿no? Porque tiene que ver con la política y tiene que ver con nuestros queridos gobernantes, y tiene que ver puntualmente con el caso de Manuel Adorni. Así que vamos a escuchar qué dice Graciela respecto a este tema, donde habla justamente del Congreso y la constitucionalidad del Congreso a raíz de los últimos hechos que son de público conocimiento. La escuchamos.
2: Buenos días a todos y a todas, otro sábado más, soy Graciela Rosso. Y esta semana lo que quiero comentar es lo siguiente. Miren, esta semana claramente en el Congreso de la Nación, en la Cámara de Diputados, se dio una situación que nos muestra claramente el juego institucional en este momento en la Argentina y donde la democracia está en jaque. ¿Está en jaque por qué? Porque el Congreso llama a una reunión, bloques como Fuerza Patria, pero también la coalición cívica y la izquierda, llaman porque justamente lo que está cuestionado es la transparencia de nada más ni nada menos que el jefe de gabinete de ministros. Pero está interpelado ante la justicia también. ¿Por qué? Porque no hay transparencia en sus declaraciones juradas. Ustedes saben que todos los funcionarios, y yo lo tuve que hacer como funcionaria y como intendenta, tenemos que hacer una declaración de bienes porque tiene que ser transparente y público cuáles son nuestros bienes, pero además cómo se va acumulando eso a lo largo del tiempo que somos funcionarios. Pero lo tenemos que hacer todos, es una ley nacional, es una ley que tenemos que cumplir. ¿Por qué el jefe de gabinete, el funcionario más importante después en la Administración Pública Nacional, después del presidente de la Nación, porque es el jefe de todos los ministros, quien administra el Estado Nacional, no ha hecho las declaraciones como corresponde y ha incurrido en severas diferencias de presentación, pero además en mentiras una atrás de la otra que fueron cambiando en días? Esto, ¿por qué ocurre? ¿Qué hay atrás de todo esto? ¿Por qué la sesión no se pudo realizar y por qué aclamaron a viva voz el jefe de gabinete no se va? La UCR, el PRO, además de la Libertad Avanza. Esto quiere decir que están gobernando los tres partidos y claramente están incurriendo en los mismos errores que para todo el pueblo argentino es la no transparencia en estos bienes mal habidos por el señor jefe de gabinete. ¿Qué hay detrás de todo esto? ¿Qué se encubre detrás de todo esto? ¿Qué encubren esos tres partidos? ¿Por qué esto no se puede tratar? ¿Por qué no se pueden pedir explicaciones en el Congreso de la Nación, como lo marca la democracia? ¿Qué está pasando? Acá cogobiernan tres partidos, no solo la Libertad Avanza, también la UCR y también el PRO. Y esto es lo que está ocurriendo hoy en la Argentina. ¿Qué están tapando? ¿Por qué no se puede hacer público lo que está mintiendo el jefe de gabinete?
0: Muy bien, muy bien. Ahí pasaba entonces la columna de la doctora Graciela Rosso haciendo un análisis político de la situación que está atravesando en este momento el jefe de gabinete, pero puntualmente, hablando de el PRO, de la UCR y de la Libertad Avanza, porque en el Congreso los que gritaban que Adorni no se va era gente de la UCR y gente del PRO. Por supuesto que la Libertad Avanza pertenece al oficialismo y por eso van a decir que Adorni no se vaya. Pero la UCR y el PRO, lo que está diciendo Graciela Rosso, que hay un cogobierno, que hay un gobierno de tres partidos políticos, que no es solamente la Libertad Avanza. Sinceramente, no, a mí no me sorprende porque ya sabemos que la Libertad Avanza cuando ganó con la alianza de estos partidos, acompañados por la UCR y acompañados por el PRO. Que la UCR pida que Adorni no se vaya, y el pro creo que tiene que ver con una cuestión de conveniencia, como es todo en la política, ¿no? A ellos no les conviene que Adorni se vaya. Y bueno, lo que se preguntaba Graciela Rosso, que es entendible y tiene que ver con que con lo que se preguntan la mayoría, es qué se esconde detrás de todo esto de que Adorni no se vaya y por qué están estos tres partidos políticos tratando de sostener esta situación tan crítica del jefe de gabinete, donde está siendo investigado por irregularidades, por enriquecimiento ilícito y todo ese tipo de cuestiones. Ven, yo ya no me sorprendo más de más nada. Ya, a mí ya no me sorprende nada de lo que tenga que ver con la política y la corrupción política, ¿no? Porque ya venimos de mucha corrupción anterior y se ve que la cuestión sigue igual, no cambia, a pesar de que este gobierno ganó con la premisa de que iban a sacar a todos los corruptos del gobierno. Bueno, se ve que eso no pasó. Lo que yo veo es que se tiran la pelota unos con otros, ¿no? Los kirchneristas salen a hablar del tema de Adorni y de Karina Milei, y los de La Libertad Avanza hablan de Cristina, que está condenada, ¿no? O sea, se tiran la pelota. Yo creo que están jugando a ver cuál de los dos es más corrupto. Son todos corruptos, señores. No se salva a nadie. Si son políticos, son corruptos.

digamos, la diferencia es abismal, ¿no? Entonces, cuando sucede eso, claramente hay corrupción. No puede haber una brecha tan grande entre las personas de a pie y los funcionarios políticos. Vamos a la pausa, a un tema musical y volvemos enseguida.

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7: Ojalá que anticipen alguna de Esclavo. Esta es un verdadero himno, ¿eh? Hoy lo decía cuando lo presentamos.

de un delito. En el enriquecimiento ilícito esto no pasa. En el enriquecimiento ilícito hay una presunción y es el funcionario el que tiene que demostrar el origen lícito de sus recursos. Tiene que demostrar que el dinero que tiene se corresponde con sus ingresos y que los ingresos son lícitos, son legales. Ahora, el jefe de gabinete, en esta misma semana se supo que había gastado 8 millones de pesos en una compra de sábanas para su casa, para su casa en el country. Otros 8 millones en placas o no sé qué más elementos para poder jugar los juegos online como le gusta. Otros 12, 15 millones de pesos en un flipper de los locos Adams. Que, y su sueldo es de 3, 4 millones de pesos. ¿Cómo puede él justificar, salvo que nos quiera hacer creer el cuento del pendrive o de la caja de cartón que encontró en la casa de su padre con no sé cuántos miles de dólares, salvo que

0: Creo, pero todas las iglesias en general condenan la desigualdad, porque la desigualdad es la demostración de que se pierde, digamos, estas desigualdades obscenas que vos mencionás. Realmente, mirá, antes de salir al aire comentábamos que viajo todos los días a Buenos Aires y camino por Buenos Aires. La cantidad de gente que vive en la calle.
1: Tremendo.
0: Y en estos días de frío.
1: Tremendo. Pero perdóname que te interrumpa. El otro, hace dos días, tres días atrás, lo escucho a Jorge Macri salir a hablar justamente de esta situación, de la gente que está en situación de calle y que salen no sé cuánta cantidad de viandas y de. Con orgullo.
0: Sí.
1: En vez de decir, tenemos un montón de gente en situación de calle, vamos a ver cómo revertimos esa tu situación, salen a decir con orgullo que le salen a repartir viandas.
0: O dicen que se los mandan de Provincia de Buenos Aires.
1: Eso. Exactamente.
2: Ellos sí. Dicen que vienen de Provincia de Buenos Aires.
1: Está bien, pero encima también, pero eso se le agrega a la vergüenza de salir a decir, salimos a abastecerlos. No, gente, lo que tienen que hacer es que haya menos cantidad, no salir a abastecerlos.
0: Tal cual.
1: No estamos en el país del revés.
0: No, sí, y de la obscenidad. La obscenidad esa que escandaliza, ¿no? Eso que hace que uno diga, a ver, yo creo que todos los que estamos en política lo hacemos queriendo transformar la realidad. ¿Por qué nos resignamos a no poder hacerlo? ¿Por qué nos resignamos a describirla, a contar lo que pasa? ¿Y por qué en una realidad que es cada vez más ofensiva, cada vez es más dolorosa la situación que estamos viviendo en la Argentina, la situación de los hospitales sin recursos,

0: cambiar.
1: Bien, muchas gracias por venir.
0: Al contrario, gracias a usted.
1: Vamos rápidamente a la pausa y volvemos porque ya nos tenemos que despedir en un ratito nada más. Falta la columna todavía de Esteban Gómez, nuestro querido psicólogo, hablando del Mundial.

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Bien, bien, ya volvimos rápidamente, 11 horas 48 minutos, la temperatura en este momento en la ciudad de Luján, hermosa mañana, con el solcito, hermosa mañana, 13 grados 2 décimas la temperatura, 67% la humedad.

0: es la columna del psicólogo Esteban Gómez, que nos va a estar hablando sobre lo que implica el Mundial en todas las personas individualmente y a nivel colectivo también, ¿no? Esto de que uno se encuentra con el otro, con el vecino o con el que no conoce, también en una causa común que es festejar los partidos de Argentina, esto de que uno es más patriótico, por decirlo de alguna manera, y bueno, todo lo que implica, ¿no?, el encuentro justamente entre personas, este evento que es mundial y a gran escala, porque no solamente, imagínense ustedes en las canchas de fútbol, ¿no?, cuando van a ver los partidos, también hay encuentros entre simpatizantes de un país, simpatizantes de otro país, encuentros que por ahí no hay tantos roces, sino más cuestiones en común. Estamos festejando, estamos participando de un evento maravilloso y también otros países que por ahí alientan por la selección argentina, que está buenísimo, ¿no? Bueno, y eso hace que la cuestión tenga un lado, si se quiere, de empatía, que tanto hace falta acá, en este país y en el mundo, diría yo, ¿no? Provoca empatía. Entonces, está bueno mirarlo desde ese lugar.
1: Es interesante ver cómo, vieron que ya las fechas patrias no se pone ni la bandera. Uno ni se acuerda de poner el escarapela. Ahora, hoy hay uno de Flandria y uno de Luján mirando un partido abrazado. Boca River. Es genial esto de qué pasa. Es lo que decía Franchella, ¿no? Lo de la pasión. La pasión argentina, el fútbol, lo que provoca en nosotros. Bueno, se lo dejo al psicólogo.
0: Así es, vamos a escucharlo a ver qué dice desde este punto de vista.
2: Buenos días, Irina, buen día, Gerardo, y también buen día a toda nuestra audiencia. Bueno, hoy ya que estamos y continuamos con el mes del Mundial, les propongo enfocarnos un poquito en el fútbol desde otra mirada, ¿no? Es decir, vamos a ver, ¿Qué representa el fútbol en nuestra cultura hoy, ¿no? Seguramente que hace más de 100 años podíamos decir, bueno, es un deporte que viene de Inglaterra, del viejo continente, pero hoy, 100 años después o más de 100 años después, el fútbol representa muchas cosas en nuestra cultura, ¿no? Primero lo hemos absorbido como un deporte nacional, al menos aquí en Argentina, pero también en muchísimos países de Latinoamérica, ¿no? El fútbol nos permite un encuentro con el otro, un encuentro social, un encuentro familiar. En el fútbol como hecho cultural depositamos un montón de cosas. Depositamos nuestra pasión, depositamos también nuestro amor por nuestro club de barrio, por nuestra camiseta. Es lindo ver lo que pasa también en una cancha, ¿no? A veces tenemos una mirada crítica acerca de lo que pasa con el fútbol en relación a lo institucional, los negocios que hay atrás. Pero hoy vamos a enfocarnos en esto, ¿no? En una cancha puede haber hasta 3 generaciones juntas, ¿no? Abuelo, hijo, nietos, a veces bisnietos. Y el fútbol es una de esas expresiones culturales, quizás la única, que tiene un corte transversal en lo generacional, pero también en lo socioeconómico y cultural. Porque el deporte es el vehículo de la pasión de cada uno de nosotros, obviamente permite encontrarnos más allá de las diferencias económicas, ideológicas, culturales. Entonces el fútbol es un gran tablero social en donde muchos de nosotros podemos participar, más allá de otras diferencias. Entonces ahí tenemos el fútbol como un encuentro, ¿sí? También tenemos el fútbol en su dimensión formativa. Muchas veces hemos hablado de estas cuestiones en lo referido al fútbol, pero también, ¿no?, podemos el fair play, el concepto de fair play, de jugar limpio, de la honestidad en el deporte. Eso es algo que a los chicos en el deporte formativo y también

0: a nosotros es un valor también, ¿no? Un valor social, un valor que podemos también multiplicar, ¿sí? El fútbol también nos une entre amigos. El fútbol es la excusa quizás para compartir un mate, una cena. Lo vemos sobre todo en los mundiales, ¿no? También el fútbol sirve para reflotar un poco esa idea de comunidad que tenemos. Acordémonos lo que pasó en el último mundial y ojalá lo volvamos a repetir el mes que viene. Digamos, salíamos a la calle y nos sentíamos unidos, conectados por ese hecho cultural que, bueno, a nosotros como a cada país, sentimos que nos representa, ¿sí? También el fútbol, los mundiales sobre todo, pueden servir a nivel educativo, ¿no? Conozco una profe de geografía, Graciela, que todos los mundiales trabaja con sus alumnos de distintas edades la cuestión de las nacionalidades, los países que participan, entonces investigan características, historias, es decir, podemos incluir al fútbol en la escuela, sobre todo en los mundiales, para conocer, porque también el fútbol en ese sentido es una unión de países, es una congregación de diferentes culturas, de diferentes formas de vivir el fútbol. Lo vemos como juegan y cómo festejan los goles, por ejemplo, un coreano, un uzbeko, un japonés, muy distinto a lo que hacemos nosotros, por ejemplo, aquí en Sudamérica. Podemos percibir estas cuestiones cuando vemos los cuerpos técnicos de Europa, con algunos directores técnicos, quizás con una cultura diferente, cómo lo viven, más medidos, más serios, más, ¿no? Y nosotros vivimos la pasión de una manera absolutamente distinta, inclusive a nivel profesional. Entonces, bueno, el fútbol también tiene esto y está bueno que podamos aprovecharlo también. Está bueno que el fútbol pueda ser una excusa para unirnos, ¿sí? En familia, más allá de diferencias que podemos tener, diferencias ideológicas, diferencias culturales, diferencias económicas, ¿sí? Allí es un gran y un lindo desafío, ¿no? Todo lo que incluye la pasión, o sea, las pasiones en líneas generales desde la filosofía, pasando por el psicoanálisis, tienen como un doble filo, ¿no? Una pasión que de alguna manera puede estar orientada y acotada es un motor pulsional maravilloso. Cuando la pasión se desborda un poco, y bueno, puede ser peligrosa, ¿no? Porque a veces por pasión podemos decir o hacer cualquier cosa, ¿no? Entonces, también hay que poder aprender a gestionar la pasión con ese equilibrio, ¿no? Y el Mundial nos da una oportunidad más para poder encontrarnos, disfrutar de lo que nos gusta, sacar afuera nuestra pasión, pero también respetando al otro, ¿no? Aceptando que quizás el otro vive esa misma pasión o quizás no la tiene o la vive de una manera diferente. Bueno, seguiremos entonces hoy con muchos nervios y con mucha pasión el partido de Argentina. Así que bueno, les mando un beso grande y nos veremos, si Dios quiere, el sábado que viene. Chau, chau.
1: Bien, ahí pasaba entonces el licenciado en psicología, Esteban Gómez, hablando de lo que significa este evento, ¿no? Este gran evento cultural y deportivo que es el Mundial de Fútbol y cómo impacta desde lo positivo estamos hablando, ¿no? Cómo impacta en cada uno de nosotros. Y esto que recién decía Martín y que lo reforzó en su concepto y en su análisis Esteban Gómez, que tiene que ver con unirnos en esta pasión a pesar de las diferencias que podamos tener y a pesar de que cada uno lo vive de diferente manera. Así que le agradecemos a Esteban por esta columna. Le agradecemos también a María Rosa, que nos mandó un mensajito con lo que veníamos hablando con, en el bloque anterior con Fernando Cassette, que tenía que ver con la situación de Adorni y toda la corrupción política. Gracias, María Rosa, por este mensaje. No sabemos si lo podemos pasar al aire porque no le pregunté y no me dijo pasame el mensaje al aire, así que yo se lo agradezco. Básicamente puedo explicar lo que dice. Dice
2: bastante
1: que,
2: enojada.
1: Bastante
2: María Rosa,
1: enojada, sí. No, lo que dice nosotros. Es que no quieren que se vaya Adorni porque el argumento que ella da, que es válido, sumamente válido, es que Adorni debe saber un montón de cosas que tal vez si se va del gobierno puede llegar a jugarle en contra al resto de los políticos, digamos, ¿no? Básicamente es eso. Si hablara Adorni, si hablara. Pero bueno, yo creo que se embarraría él también, los involucraría a todos. No sé si le conviene a Adorni hablar. ¿Viste? Vamos a ver qué pasa con esto. Bien, gracias María Rosa. Gracias a Clara, que también mandó un mensaje hoy más temprano, saludándome a mí y mandándole un saludo a Gerardo. Tenemos que cerrar el programa, ya son las 12 del mediodía, 13 grados, 2 décimas la temperatura, 67% la humedad. La máxima para hoy es de 17 grados. Recuerden mantenerse abrigado. Es preferible tener 3 pulóveres encima y 18 mantas a la noche en la cama y no dejar nada prendido para no provocar, que no haya ningún accidente, ningún problemita. Es preferible evitar la desgracia. Mañana domingo tenemos una mínima de 7 grados y una máxima de 14 con probabilidad de chaparrones. Mañana tenemos 40% de probabilidad de chaparrones por la mañana y por la tarde. Así que a prestarle atención a este clima. Vamos a despedirnos con algo lindo, si se quiere, que tiene que ver con un mensaje que nos está mandando Jaque. Jaque es la persona que entrevistamos hoy a la mañana temprano, que está pidiendo colaboración de los vecinos porque Gonzalo, su marido, está internado en el Hospital Vicente López de Rodríguez atravesando una situación complicada. Sabemos que hace 2 meses tuvo una primera operación luego de haber tenido un accidente de trabajo de donde cayó de un techo de 10 metros y se quebró la cadera y la clavícula. Bueno, lo operaron en ese momento, ya que su mujer hizo una campaña, recaudó dinero y pudo solventar los gastos. Esta situación se complicó porque se agarró un virus intrahospitalario que complicó un poquito el cuadro, tiene que volver a operarse y encima ya que se quedó sin trabajo porque obviamente se está ocupando de su marido, de la situación, de recaudar, no debe ser nada fácil.
2: De los hijos,
1: exactamente, se está ocupando ella de todo. Recordemos que estos dos chicos, esta pareja, no son oriundos de Luján, vienen de diferentes provincias, están en Luján hace rato viviendo, pero sus familias están cada una en su provincia. Entonces ellos apelan a la solidaridad de los vecinos para recaudar un poco de dinero y sostener esta situación. Nos está diciendo ya que le quiere agradecer a las personas que la están ayudando hasta el momento. Hasta este momento están juntando 35.000 pesos. Volvemos a repetir que todo sirve. Ya que tiene un bebé de 1 año y medio, no tiene trabajo, ella estaba trabajando de empleada doméstica, una bolsa de pañales, ropa para el nene, mercadería, plata también, porque ella tiene que viajar todos los días a Rodríguez a ayudar y acompañar el tratamiento y la salud de su marido, que está internado a la espera de otra operación. Bueno, todo eso, todos sabemos, ¿no? Los gastos que implican. Así que hasta el momento está recontenta porque viene recaudando este dinero, porque hay gente que está colaborando. Dice, llevamos eso, aunque parezca poco, es un montón. Y créanme que para los gastos que vamos teniendo es mucho. Muchas gracias, dice Jackie. Y agradecerles a ustedes, bueno, nosotros somos el nexo. Lo único que hacemos es difundir la situación para que se visibilice un poco más y para que llegue a más más personas que puedan colaborar. Así que nos alegramos, sí, muchísimo que esto haya servido. Nos alegramos mucho que a través de este programa y a través de la radio, de Radio Ciudad de Luján, este mensaje haya llegado a personas que puedan darle una mano a Jaque. Lo vamos a publicar en las redes, lo vamos a estar publicando en La Voz y la Palabra, en Instagram y en Facebook, para todas aquellas personas que no pudieron escucharlo y lo puedan ver más personas y puedan colaborar. Así que nos alegramos mucho de haber por lo menos aportado nuestro granito de arena. Ahora nos tenemos que ir. Yo desde acá le mando un saludo muy especial y le vamos a dedicar un tema a Gladys, que cumplió ayer
3: mi mamá
1: 93 años, la mamá de Martín.
3: 93, un ejemplo de vida, mi mamá.
1: 93 años cumplió Gladys, un ejemplo de vida, fanática de los Palmeras, así que le vamos a pedir a Matías que prepare un tema para que ella lo pueda escuchar, así que de acá le mandamos un muy, pero muy feliz cumpleaños, que lo haya pasado hermoso, que tenga hoy, que venga a ver el partido, que venga a festejar con nosotros.
3: Que haga una torta, que haga algo, matambre, ya cumplió ayer.
1: Ay, cocina como los dioses, Gladys, cocina como los dioses. Así que sí, seguramente va a ser una de esas tortas que hace siempre, que son tan ricas, de manzana y demás. Bueno, gracias Martín por acompañarme hoy en esto que es colaborar conmigo en el programa, porque me acompaña todos los días en otras cuestiones, desde atrás, desde el lugar donde no se ve, ¿no? En el mensajito, en el detalle, en acordate de esto, fíjate lo otro, en llamar a uno, en llamar y en ayudarme en todo lo que es mi trabajo y en mi vida personal también. Gracias, Matías, por estar en los controles. Gracias a Gustavo Fernández por permitirnos estos 5 minutos que nos hemos pasado de las 12 del mediodía. Le mando un beso a Daniela, un beso a Nico, que nos están escuchando, a Silvia, a Andrés Torres, que nos
3: Andrés
1: escucha.
3: Torres,
1: te sacó el lugar, Andrés, te lo sacó, vino personalmente para que yo no te pueda saludar. Esto es así, que quiero que lo sepas, Andrés, pero no te preocupes porque el sábado que viene seguro que no viene, y ahí te voy a saludar a vos. Así que le mandamos un beso a Andrés. A todos ustedes que están del otro lado, que tengan una hermosa jornada, alentar hoy por la selección, que tengan ustedes un muy buen fin de semana y nos volvemos a encontrar el próximo sábado.

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1: Hace ya tal vez más de 50 años comencé a hacer mis viajes a caballo entre la Tucumán y Tafí del Valle para hacer esa travesía de 30 horas cuesta arriba, cuesta abajo, tres cerros, algunas quebradas y un largo faldeo en el Valle de las Carreras para entrar a Tafí. Yo tenía una mula que en Acheral, una deliciosa aldea que conocí, amé y jamás olvido, Acheral de Tucumán. Ahí tenía mi mula y de ahí salí 8 o 10 veces durante 8 o 10 años seguidos. Jamás fui en automóvil a Tafí del Valle, siempre al montado desde Acheral hasta Tafí del Valle. Eso con el tiempo me trajo esta facultad y este montón de recuerdos y de ideas y las ganas de decirle mi amor y mi cariño y mi recuerdo permanente a Tucumán, a Acheral y sobre todo a la luna tucumana. Porque yo salía a las 5 de la mañana, a las 4 de la mañana, ensillaba mi caballo, mi mula y salía y recién me amanecía en el faldeo a mitad del camino, recién me amanecía. Vale decir que la luna me acompañó siempre. Por eso digo en los versos, yo no le canto a la luna porque alumbra y nada más. Le canto porque ella sabe de mi largo caminar. Y qué felicidad ahora, en este fin del 89, encontrar a unos amigos, compañeros, hermanos del desvelaos como yo, los tucutucu, que tienen un alto sentido, un honroso sentido de la tucumanidad, que vuelven a cantar, a hacer sonar despacito su guitarra y recordar conmigo y con todos los argentinos que aman lo antiguo y lo de siempre, aquella luna tucumana de los recuerdos no solamente míos, sino de todo criollo que le ha gustado trajinar las sendas del país, de este hermoso, delicioso, inolvidable y amado país que es nuestra Argentina.

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Voy a cantarle a un amigo que el progreso lo ha olvidado. De promesas está cansado, luchar no tiene sentido. 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Me recuerda aquel concierto de latas en la madrugada que un viejo tractor tiraba a un carro y a cielo abierto. Hoy es todo diferente, el mundo evolucionado. 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

¿Por qué decirle basurero a un hombre trabajador? ¿Por qué no decirle señor si a nadie le tocan nada? 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

Hoy te recuerdo, mi amor, qué lástima, ya sin cariño. 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

Si alguna vez en tu senda el vino del dolor te hace llorar, ruega a Dios que no sea porque te hayan mentido, que no se marchiten tus ojos con el llanto asombrado de ver la realidad, esa realidad cruel que cerró mi corazón, que me hizo tanto daño, que me dio tanto dolor. 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
1: Debemos aceptar este destino que nos obliga a disfrutarnos tan solo por momentos. No destruyamos jamás lo construido por culpa de no haber aprendido a amarnos en secreto. Es preferible vivir un amor, aunque esté herido, a tener que llorar por aquel que ya se ha muerto.

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Gracias, nos vemos.

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